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5: Bienvenidos a Más Música en un miércoles 4 de agosto desde el estudio en vivo en tu radio favorita, Canal K. Como siempre, una vez al mes te presentaremos cuatro álbumes de pura música latina alternativa. Al micrófono los acompaña, como siempre, Christine Bierkhoffen. Un placer de estar nuevamente con ustedes hoy. Abrimos el programa con lo nuevo del artista brasileño Bruno Berle. Vamos con Anoite de Estrelas.

Bruno Berle con Anoite de Estrellas de Brasil. Y así comenzamos hoy nuestro recorrido musical viajando a este país tan bello de la mano de uno de los nombres más interesantes de la nueva música popular brasileña, Bruno Berle. Originario de Maceió, en el estado de Alagoas, Berle se basa en la tradición de la música popular brasileña que juega con el lo-fi, la electrónica, el indie y ritmos africanos. En su nuevo álbum Sem Fronteiras, grabado entre Brasil y Europa durante una larga gira, este álbum nos lleva a un mundo muy relajado, como ya hemos escuchado, y perfecto para empezar el programa de hoy ya en medio del veranito. En el título que acabamos de escuchar, Anoite de Estrellas, Bruno Berle mezcla percusiones que evocan la batucada con ritmos cercanos al hip hop. Y así empezamos el programa de hoy, queridos. 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Así es. En la próxima hora estaremos escuchando música brasileña, mexicana y chilena, entre otras. Así, a toda la comunidad latina allá afuera, quédense en nuestra sintonía porque les aseguro de que no se arrepentirán. Seguimos escuchando Sem Fronteiras, el nuevo disco del artista brasileño Bruno Berle. Las canciones nacieron en piezas de hotel, estudios repartidos entre varios países y encuentros con otros músicos. Esa sensación de tránsito permanente atraviesa todo el álbum. El siguiente tema se llama Ideas Mágicas.

Eso era el tema Vim Dizer, del nuevo disco del brasileño Bruno Berle, quien ha sacado Zen Fronteiras bajo el sello Far Out Recordings. Y llegamos al cierre de esta pequeña reseña de Brasil con la canción que da el nombre del álbum Zen Fronteiras de Bruno Berle, quien decidió terminar el disco con este tema, como una despedida sencilla, algo así como una declaración de principios sobre la libertad, el movimiento, las ideas de que la música no tiene fronteras. Vamos entonces con el último tema de este brasilero de hoy, aquí en Más Música. Vamos con Bruno Berle y el tema Zen Fronteiras.

Sem Fronteras, del brasileño Bruno Berle. Esta última canción de nuestra reseña de hoy, de este álbum con el mismo nombre, suena así, como si hubiera estado grabada en una pieza de hotel, como bien espontánea, bien acústica. Da mucho que decir del concepto del álbum. Eso fue Bruno Berle con el álbum Sem Fronteras, y esta última canción que escuchábamos tiene el mismo nombre. Estamos en Más Música, y como siempre, una vez al mes, escuchamos nuevos discos de música latina alternativa. Y así seguimos nuestro recorrido por los paisajes musicales con una de las artistas más interesantes de la escena independiente chilena, Chini PNG, el proyecto de la compositora y multiinstrumentista María José Ayarza. Su nuevo álbum, Vía lo Orozco, es probablemente su trabajo más íntimo hasta la fecha. A través de 11 canciones, Chini nos invita a un viaje hacia su infancia, los recuerdos familiares y los paisajes rurales donde pasó parte de sus vacaciones. El disco utiliza esos recuerdos para reflexionar sobre quiénes somos hoy y cómo podemos conservar de alguna manera esa ingenuidad de la niñez en un mundo tan individualista. Musicalmente hablando, Chini PNG combina aquí el folk, shoegaze, el art rock y paisajes de lo-fi. Vamos entonces con este nuevo álbum, bueno, álbum sacado el año pasado, hace un par de meses, el último de Chini PNG, con el tema Lava.

0: Sonaba el tema Diagonal del nuevo álbum Vía lo Orozco de la artista chilena Chini PNG. Uno de los aspectos más fascinantes de este disco es la manera en que Chini incorpora grabaciones caseras de su propia infancia, voces familiares, juegos y pequeñas piezas de la vida cotidiana aparecen entre las canciones como si hojeáramos un viejo álbum de fotografías sonoras. El disco toma su nombre de Vía lo Orozco, que es una zona rural cercana a Santiago de Chile, profundamente ligada a la memoria afectiva de la artista. La canción que acabamos de oír, Diagonal, es un tema que incorpora, como hemos escuchado, alguno de esos registros familiares y nos invita a recorrer ese territorio como si nos dejara ver por la música parte de sus recuerdos, lo que convierte al disco en una experiencia bastante emocional, donde cada canción parece descubrir una nueva capa de la memoria de Chini. Sigamos entonces con este nuevo álbum llamado Vía lo Orozco de Chini PNG y el tema Hierro.
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1: Sonaba Reliquia Segunda, la última canción del nuevo álbum Vía lo Orozco de Chini Pengue, es la última canción del álbum. Y en este tema aparecen antiguas grabaciones, como hemos escuchado, familiares que incluyen una conversación con su madre. Más que un simple recuerdo, funcionan como una especie de reconciliación con el pasado. Un gesto de comprender a la niña que fue para entender mejor a la persona que es hoy. Estamos en Más Música y, como siempre, una vez al mes escuchamos nuevos discos de música latina alternativa. En ese sentido, continuamos con una de las bandas más interesantes del indie argentino de los últimos años. Se trata de Pérez, el grupo platense que presentó el año pasado un nuevo álbum llamado Nuestra Forma de Bailar. A lo largo de 12 canciones aparecen la noche, la insatisfacción, el deseo y pequeñas historias abiertas a la interpretación de quien las escucha. La banda describe su proceso creativo como una especie de falsa espontaneidad. Grabar, probar, volver atrás, cambiar el tempo, experimentar con instrumentos viejos, teclados de juguete o voces pasadas por pedales. Vamos entonces con el primer tema de hoy de esta banda argentina. Vamos con Pérez y el tema Un Loco.

No sé si a ustedes les pasa lo mismo, pero a mí de repente también me da la misma impresión. Pérez canta "Se nos pasa la vida como se nos pasa un día". Estamos escuchando a esta banda argentina y sonaba el tema "Es para vos". Las canciones en este disco titulado "Nuestra forma de bailar" nacieron en ensayos al atardecer, en patios con guitarras desenchufadas y pequeñas máquinas de ritmo, sin un plan definido. Suena idílico, encuentro yo. Este álbum forma, al parecer, parte de una trilogía, iniciada con el álbum "Curiosa exhibición de habilidades de un corazón" y continuada con "Enero". Más que contar una historia lineal, estos tres discos exploran sensaciones y estados de ánimo. Seguimos entonces con esta banda argentina llamada Pérez y el siguiente tema, "Falsa soledad".

Eso era el tema Nada Raro del grupo argentino Pérez, quienes hacen referencias literarias que van desde Jorge Luis Borges hasta César Aira y Yukio Mishima. Construyen un universo donde lo cotidiano se vuelve extraño y lo extraño completamente natural. Así, queridos amigos y amigas, cerramos este recorrido por Argentina y nos vamos a México. Seguimos con uno de los discos bastante sorprendentes del panorama experimental latinoamericano de los últimos meses, me atrevería a decir. Estoy hablando de Hagen, el segundo álbum de Titanic, un dúo formado por el guitarrista venezolano Héctor Tosta, conocido como primero La Católica, y la violonchelista y cantante guatemalteca Mabe Frati, dos figuras fundamentales de la vibrante escena musical de Ciudad de México. En Hagen, Titanic construye un universo sonoro donde el rock experimental, la música de cámara, el art pop y la improvisación conviven de forma casi natural. Aunque usted no lo crea. En el próximo tema, lo que empieza como un goteo termina convirtiéndose en una auténtica tormenta sonora. La guitarra distorsionada, la batería y el violonchelo generan una tensión constante, mientras la voz de Mabe Frati funciona como un punto de equilibrio dentro de ese caos. Escuchemos entonces el primer tema aquí en nuestro programa del álbum Titanic con el tema Gotera. Suban los volúmenes.

Escuchábamos el tema Libra, que es probablemente la canción más cercana al pop en este álbum llamado Hagen de Titanic. Estamos en Más Música y, como siempre, una vez al mes escuchamos nuevos discos de música latina alternativa de Hispano y Latinoamérica. Estamos escuchando lo que es parte del álbum Hagen, lanzado el año pasado por el sello Unheard of Hope de Titanic, un grupo formado por el guitarrista venezolano Héctor Tosta y la violonchelista y cantante guatemalteca Mabe Frati. Nuestro próximo tema se titula La gallina degollada y es un título que hace referencia a un cuento del escritor uruguayo Horacio Quiroga. El bajo, el violonchelo y las guitarras crean un paisaje oscuro y casi cinematográfico, mientras la voz de Frati, como siempre, se mueve con sorprendente ligereza. Vamos entonces a escuchar este tema de Titanic llamado La gallina degollada.

Sonaba el dúo Titanic con el tema La gallina degollada, y ya hemos llegado al final de este programa. Si te interesa saber más, búscanos en Instagram bajo dos guiones bajos más guión bajo música, o en Spotify bajo más música todo junto guión bajo canal K, donde encontrarás todas las playlists de los programas pasados. La próxima vez me podrás escuchar el próximo primer miércoles del mes, el 2 de septiembre, de 7 a 8 de la tarde. Nos despedimos entonces con Titanic, que suena ya en el fondo, y el tema Alzando el Trofeo. Al micrófono estuvo en vivo, como siempre, Christine Birkhoffen. Fue un placer. Quédense en nuestra sintonía. Les deseo unas muy buenas noches y hasta la próxima.